Muy buenas tardes. Hola, ¿cómo están, gente de Radio Bustevele? Y también enviar un saludo para nuestra radio hermana Estéreo Villa Perú, sobre todo en el distrito, la ciudad Villa El Salvador. Se apaga la pasión, el desafío. Bueno, me presento, me llamo Leo Mena, soy voluntario peruano aquí en Radio Bustevele y me quedaré un año y medio acompañándolos a ustedes con mucha información del deporte sudamericano y también europeo. Se entrega en un canto de gol que estalla, es un grito milagroso que despierta. Por cierto, ya se acerca el Mundial 2026 y te daré hoy día algunas informaciones del evento más importante a nivel del fútbol. Así que en este primer programa te hablaré de la historia del Mundial de Fútbol. Una

0: estrella. Bueno, comenzamos con la historia de cómo inicia el Mundial de Fútbol. Cómo se comienza a iniciar este fenómeno futbolístico que se realiza cada 4 años. Nos abarcamos al siglo XX, donde el fútbol ya generaba pasiones y la máxima cita del fútbol mundial en aquel entonces era los Juegos Olímpicos. La FIFA, a quien todos conocemos como el ente máximo del fútbol, recién se creó en 1904 con la finalidad de realizar un torneo propio, pero no contaba con el presupuesto ni el peso político para lograrlo. El fútbol poco a poco avanzaba y en los años 1920 para adelante, el fútbol en los Juegos Olímpicos fue un éxito masivo. El país que maravilló al mundo fue la selección uruguaya, que ganó los Juegos Olímpicos del fútbol en París 1924 y en Ámsterdam en 1928.
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0: Y si bien el fútbol de los Juegos Olímpicos crecía, la mala noticia para los futbolistas que

0: fue que el Comité de los Juegos Olímpicos exigía que debían participar solo futbolistas aficionados al fútbol, no futbolistas profesionales que tenían un sueldo. Ante esto y el crecimiento que daba el fútbol con el pasar de los años, la FIFA no podía quedarse atrás. Fue así que el presidente de la FIFA en aquel entonces, el señor Jules Rimet, impulsó el proyecto de crear un mundial de fútbol y en 1928 en Ámsterdam logró la aprobación.
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0: Fue así que se logró crear el Mundial de Fútbol. La primera cita fue en el Mundial de Uruguay 1930. Y en aquel entonces, cuando ya se había confirmado que el Mundial sería en 1930, la pregunta ahora fue, ¿quién sería el país organizador? De varios postulantes, entre ellos el país de Italia, España, Países Bajos, Suecia, Uruguay y Hungría, solo uno sería el elegido, como ya dije, fue Uruguay. La razón, pues el país uruguayo ya venía de ser dos veces campeón de los Juegos Olímpicos y además se comprometió en construir un estadio y además la cereza del pastel fue pagar el pasaje de todos los países participantes y además asumir el costo del alojamiento.

Una total locura económica para esa época, y si bien ya parecía que Uruguay sería la sede, las potencias europeas como Inglaterra, Italia y Alemania declinaron en no participar, ya que les parecía loco viajar en barco hasta Sudamérica. El presidente de la FIFA tuvo que hacer maravillas para que países europeos como Francia, Bélgica, Yugoslavia y Rumania no desistieran y puedan participar, cosa que finalmente lo logró.

Y bueno, se pudo desarrollar el Mundial de Uruguay 1930 con 13 países participantes. De América del Sur fueron 7 países: Uruguay, Brasil, Argentina, Chile, Paraguay, Perú y Bolivia. De Centroamérica fueron 2 países: México y Estados Unidos. Y de Europa, 4 países: Francia, Yugoslavia, Bélgica y Rumanía. De esto se desarrolló de esta manera el Mundial de Uruguay 1930, donde en la final fueron entre las selecciones de Uruguay contra Argentina. Son los sueños que se alcanzan. Al final, Uruguay ganó por 4-2 a los argentinos y se coronaron como el primer campeón de la Copa del Mundo. El formato de la Copa del Mundo fue un tremendo éxito y a partir de ahí, la historia en el mundo del fútbol cambiaría para siempre.

0: batallas.
1: En Radio Deportes seguimos recorriendo principalmente música e historia de los mundiales. Y hoy llegamos a Sudáfrica 2010. Esta canción, que reúne voces de todo el continente americano, África, Oriente Medio, simboliza cómo la música y el fútbol pueden unir al mundo. Esto lo dijo Kai Madati, la directora comercial de la FIFA, por medio de un comunicado. De inmediato, usuarios en las redes sociales recordaron Waka Waka, de la colombiana Shakira, como uno de los estribillos más pegadizos en la historia de los mundiales, incluso sobre Ricky Martin y su famosa Copa de la Vida para Francia 1998. La nostalgia no se hizo esperar para aquellos que vieron a España convertirse en la selección campeona del mundo. La canción fue muy popular, ya que desde su lanzamiento el 28 de abril del 2010, logró colocarse con más de 15 millones de copias vendidas alrededor del mundo. El tema...

Seguimos hablando del Mundial de Fútbol. Ahora, como seguía contando gente, el Mundial comenzó en 1930 en tierras uruguayas. Ahora el tema era ver cada cuánto tiempo se iba a dar un Mundial de Fútbol. Y la FIFA hizo lo sencillo, copió el formato de los Juegos Olímpicos y decidió que un Mundial de Fútbol se da cada 4 años.

Entonces, ahora vamos con el Mundial de Italia 1934. El Mundial de Italia 1934 fue distinto al Mundial de Uruguay 1930. Este Mundial estuvo marcado por un contexto geopolítico por parte del dictador italiano Benito Mussolini. El dictador vio en el torneo mundial una oportunidad para hacer propaganda internacional y demostrar su supremacía de su gobierno. Incluso el torneo tuvo polémicas por el arbitraje que estaba a favor de Italia, especialmente en el partido entre Italia versus España, donde los locales fueron sumamente favorecidos. En este mundial participaron 32 equipos y entre ellos no estuvo Uruguay, quien decidió no participar. En el Mundial de Italia 1934, el campeón fue Italia tras vencer a Checoslovaquia por 2-1.

Luego, ahora nos vamos al Mundial 1938. Luego del Mundial de Italia 1934, en 1938 Francia fue la sede del Mundial. La designación del Mundial en tierras francesas generó incomodidad por parte de los países sudamericanos, Argentina y Uruguay. ¿Por qué? Porque ellos estaban en desacuerdo y querían que se rote el Mundial. Un Mundial se juegue en Sudamérica y otro en Europa. Pero en esta oportunidad no aceptaron.

Y si no estaba Argentina y Uruguay, el único representante sudamericano fue Brasil. Por otro lado, España no pudo participar porque se encontraba en guerra civil. Por otro lado, este mundial tuvo la incorporación novedosa de un país asiático que fue Indonesia. Y bueno, este mundial de nuevo la selección de Italia tuvo la presión de su dictador Benito Mussolini, quien ya les había avisado su famosa frase vencer o morir. Fue así que la final del mundial de Francia 1938 fue entre Italia versus Hungría, donde los italianos se coronaron bicampeones tras ganar 4-2. Como una estrella dorada. Luego de este mundial hubo suspensión de los mundiales. Porque, ¿cómo lo puedo contar? Hubo paralización por la coyuntura mundial que estaba atravesando el mundo, la famosa Segunda Guerra Mundial, y con esto el mundial paralizó la continuidad de su torneo. Una luz que va adelante como una estrella dorada. Tuvieron que pasar varios años para que recién se pueda reincorporar un mundial de fútbol. Y fue así que nos vamos a Brasil 1950. El mundial regresó recién en el año 1950, donde el país organizador fue Brasil. Este mundial se le conoce como el famoso Maracanazo. ¿Por qué? Porque la final en esta edición fue entre Brasil versus Uruguay, donde los uruguayos lograron imponerse contra todo pronóstico por 2-1. Con este resultado, los uruguayos se coronaron como campeones del mundo. Es sentirla caprichosa. Como una parte de... Luego de ese mundial nos vamos al mundial de Suiza 1954, un mundial donde tuvo la novedad que fuera transmitido por televisión. Además, este mundial tuvo una mayor cuota de goles por partidos. Y este mundial el gran favorito para ganarla era el país de Hungría, pero contra todo pronóstico lo ganó la selección de Alemania. El Mundial de Suecia 1958, mundial que se recuerda por el nacimiento del Rey Pelé. Un joven llamado Edson Arantes de Nascimento, conocido como Pelé, dio que hablar al mundo entero. Demostró toda su magia para que el mundo le empiece a considerar como el mejor jugador del mundo.

Mundial Chile 1962, un mundial donde se volvió a jugar en Sudamérica, pero esta vez tuvo oportunidad como novedad a Chile. En aquel torneo Brasil hizo respetar su campeonato y se coronó campeón del torneo nuevamente. Pelé ya tenía su segunda Copa del Mundo ganada y ya era nombrado como el mejor jugador de la historia del fútbol. Por otro lado, en Chile 1962 fue el primer mundial que tuvo su propia canción, se llamaba El Rock del Mundial Chile 1962.

Inglaterra 1966, un mundial donde se implementó por primera vez la creación de una mascota del mundial. En esta oportunidad la mascota se llamó Willy, un león símbolo nacional del Reino Unido. En el mundial de Inglaterra 1966 estuvo lleno de polémicas ya que el arbitraje estaba muy a favor del país organizador. La final fue entre Alemania versus Inglaterra, donde los ingleses ganaron por 4-2. Y en uno de esos goles se le llamó el gol fantasma porque el árbitro convalidó un gol muy dudoso, la verdad, donde muchos aseguran que la pelota no ingresó dentro del arco.

Nos vamos ahora con la modernización del mundial, donde ya comenzaba la era de la TV a color. La transmisión ya era a nivel global y sobre todo con la televisión a color transformó el mundo del fútbol como un deporte más estético y táctico. Nos vamos con el Mundial de México 1970. El Mundial de México 1970 fue el inicio del fútbol a color en la televisión y además también a transmitirse a nivel mundial. Además, el Mundial de México fue uno de los pioneros en implementar reglas que hoy existen en el mundo del fútbol. Por ejemplo, se podría sustituir en el Mundial dos cambios de jugadores por partido. Además, fue el primer Mundial en implementar la tarjeta amarilla y la tarjeta roja. En este Mundial de México 1970 participaron 16 países. Además, se dividieron en 4 grupos. Son los sueños que se alcanzan. En el Mundial de México 70, otra vez dio que hablar el Rey Pelé y su Brasil, que se coronaron campeones del Mundial por tercera vez. Pelé, ya con 3 Mundiales ganados, ya era catalogado como el mejor jugador de la historia. La final la ganó Brasil por un contundente 4-1 ante la selección de Italia. Mundial de Alemania 1974. El Mundial de Alemania 1974 se recuerda por el nacimiento del fútbol bonito. Los autores de este juego fueron los holandeses y el famoso Johan Cruyff, que revolucionó el fútbol. Todo su equipo era apodado como la naranja mecánica. Lamentablemente, para los holandeses no pudieron quedarse con la Copa del Mundo, ya que perdieron en la final 2-1 ante una Alemania que daba miedo. Tenían grandes jugadores como Gerd Müller o el Kaiser Franz Beckenbauer. De la mano de ellos, Alemania se pudo coronar como campeón del mundo. Como curiosidad, en este partido se dio el enfrentamiento de Alemania Occidental versus Alemania Oriental, con la victoria de Alemania Oriental por 1-0. Uno de los pocos enfrentamientos que hubo en estos tipos de mundiales. La pasión, el desafío, es la gloria tan buscada. Una luz que va adelante como una estrella. Mundial Argentina 1978. Al igual que en el Mundial de Italia 1934, en el Mundial de Argentina 1978 estuvo marcado políticamente por una dictadura en el cual se involucró en el mundo del fútbol y sobre todo en este Mundial. En este Mundial participaron 16 países. Además, este Mundial se implementó un formato nuevo. No hubo semifinales, sino que se jugó una segunda fase de grupos de 4 países. Al final, Argentina y Holanda fueron los destinados como los finalistas de la competencia. Y si bien Holanda estaba nuevamente con su famoso juego bonito de la naranja mecánica, no pudo consagrarse campeón porque perdió la final por 3-1 ante Argentina. De esta manera, Argentina se coronó campeón por primera vez del mundo. Y mucho se habló de este torneo mundial de 1978 porque mucho se recuerda la polémica del partido entre Argentina, que le ganó 6-0 a Perú. ¿Y cuál fue lo raro?, se preguntarán. Pues lo raro fue que Argentina necesitaba ganar por más de 4 goles en la última fecha para avanzar a la final. Y curiosamente lo logró. Fue un resultado que resaltó muchas sospechas. Pero bueno, quedó para la historia.

Mundial España 1982, y si hablamos del nacimiento de Pelé en los mundiales anteriores, en este Mundial de España 1982 dio el nacimiento del futbolista argentino Diego Armando Maradona. En este Mundial se implementó la ampliación de cupos y en total participaron 24 países. Un formato muy novedoso se implementó en este Mundial. Hubo 6 grupos conformados por 4 países. Además, clasificaban los 2 primeros. La final se jugó entre Italia versus Alemania Occidental, donde los italianos se coronaron campeón al ganar por 3-1. Ahora nos vamos con el Mundial de México 1986. Al inicio se tenía pensado que el Colombia albergue este Mundial de 1986, pero por falta de economía renunció, dejando a México como organizador. Y este Mundial es sinónimo de un solo jugador, Diego Armando Maradona. El Diego la rompió en este Mundial, fue muy fundamental para que Argentina se lleve su segunda Copa del Mundo. Mucho se recuerda a los famosos goles de Maradona, conocido como la mano de Dios, al meter un gol con la mano. Y además anotó otro gol apodado como el gol del siglo al llevarse a más de 5 jugadores. Lo curioso es que es de estos goles es que lo hizo en un solo partido ante Inglaterra. Ya en la final, Argentina con Maradona como figura se impuso por 3-2 ante Alemania Occidental. Ahora nos vamos con el Mundial de Italia 1990, un mundial cargado de dramas, himnos inolvidables y una atmósfera teatral, y por otro lado estuvo marcado por partidos tácticamente defensivos. Por otro lado también hubo cambios geopolíticos, por ejemplo fue el último mundial para países que estaban por dividirse o desaparecer como la Unión Soviética, Checoslovaquia y Yugoslavia. Por otro lado también el muro de Berlín ya había sido derrumbado en aquel entonces y fue la última vez que vimos Alemania bajo el nombre de Alemania Occidental. En este mundial además tuvo el promedio de goles más bajos, apenas tuvo 2.21 goles por partido. El juego ultradefensivo y el balón hacia atrás para que el arquero haga perder tiempo hicieron que la FIFA obligue a crear nuevas reglas, como por ejemplo que el arquero no agarre la pelota con las manos tras un pase con el pie de un jugador. En este mundial la final se repitió otra vez entre Argentina versus Alemania, pero lamentablemente en esta oportunidad para el Diego Armando Maradona, Alemania se llevaría el mundial al ganar por 1-0. De esta manera consiguió Alemania su tercera estrella.

Mundial de Estados Unidos 1994, este mundial cumplió con todas las expectativas de los aficionados al fútbol. En Estados Unidos el fútbol es conocido como el soccer y además no tenía mucha acogida por el público, pero contra todo pronóstico se logró desarrollar un buen mundial. En este mundial además se empezó a deslumbrar estadios gigantescos, solamente con decir que la final del mundial contó con alrededor de 94 mil espectadores, una verdadera locura. Un dato también no menor fue que en este mundial se empezó a implementar en otorgar 3 puntos cuando ganas un partido. Fue una regla implementada por la FIFA para incentivar el juego ofensivo tras la mala estadística que tuvo el Mundial de Italia 1990. Además, en este mundial los jugadores empezaron a llevar sus nombres en su camiseta, facilitando el reconocimiento de los jugadores en la televisión. La final de este Mundial 1994 se disputó entre Brasil versus Italia, donde los dos buscaban ser los primeros tetracampeones del mundo. Fue una final muy pareja donde por primera vez se tuvo que definir desde la tanda de penales. Ahí Brasil fue más efectivo y se coronó como el único tetracampeón del mundo. Punto aparte de este mundial, se recuerda mucho el último partido de un mundial de Diego Armando Maradona. En un partido de Argentina versus Nigeria, ingresó en una enfermera para detener el partido y llevarse en pleno estadio a Diego Armando Maradona y así retirarlo de partido. Fue sumamente curioso este suceso. Imagínense que un doctor ingrese de la nada a una cancha para llevarse a un jugador. Ya días después se confirmó que Maradona dio positivo a doping y por eso fue suspendido. Francia 1998, en este mundial ya comenzó a evolucionar más el fútbol. Se implementaron diversos shows, mascotas, himnos y entre otras cosas que hizo atraer al público. Además, en este mundial se implementó la participación de 32 países. Esto permitió la creación de 8 grupos conformados por 4 países, algo que hoy en día conocemos. En este nuevo formato permitió además el debut de países como Sudáfrica, Jamaica, Japón y Croacia. En este mundial también se implementó el famoso gol de oro, donde la regla era que el primer equipo que anote en tiempo extra ganaba automáticamente el partido. Por otro lado, también en este mundial tuvo la estadística de tener una gran cantidad de expulsiones, con un total de 22 tarjetas rojas, un récord totalmente imposible de olvidar. La final de este mundial 1998 se disputó entre Brasil versus Francia, donde los franceses se impusieron sorpresivamente por 3-0. Ahí se dio a conocer uno de los mejores volantes del mundo como Zinedine Zidane. Mundial Corea-Japón 2002 fue el primer mundial fuera de Europa y América. Además, también fue el primer mundial que organizaban 2 países. Fue una locura además porque el horario de Asia era muy madrugador para los aficionados de América y Europa. Y mucho se recuerda este mundial porque la mayoría de partidos se daba en la madrugada o incluso en la hora del desayuno. En este mundial se habló mucho de la selección de Brasil por el tremendo equipazo que tenía. Estaban Ronaldinho, Roberto Carlos, Cafú, Lucio, Kaká, Rivaldo y el fenómeno Ronaldo. Este último la rompió en la final anotando 8 goles. La final, como se recuerda, fue entre Brasil versus Alemania, donde los brasileños con Ronaldo el fenómeno como figura ganaron 2-0. Mundial Alemania 2006. El Mundial de Alemania 2006, personalmente uno de los primeros mundiales que pude ver. Este mundial fue de los torneos que tuvo a varias estrellas
por países. Imagínate a Beckham, Messi, Cristiano Ronaldo, Ronaldinho, Ronaldo el Fenómeno, Pirlo, Zidane, entre otros muchos más. Una luz que va adelante. Este mundial se jugó con 32 países y con 8 grupos de 4 países en cada grupo. La final fue entre Francia versus Italia, donde si bien Italia se coronó campeón, mucho se recuerda la actuación de Zinedine Zidane, que fue expulsado tras darle un cabezazo al jugador italiano Marco Materazzi, quedando así esa imagen para la historia. Sudáfrica 2010, el mundial. Este mundial marcó una igualdad total en el mundo, ya que fue el primer mundial que se desarrollaba en tierras africanas. En este mundial se recuerda la gran participación que tuvo Uruguay, que llegó a semifinales, donde lamentablemente cayeron ante Holanda. Además, se recuerda el partido de Ghana versus Uruguay, donde Luchito Suárez agarró con la mano la pelota para que no pueda hacer gol en su arco. Por otro lado, Lionel Messi y Cristiano Ronaldo lamentablemente no pudieron ganar este mundial, así que se quedaron con las ganas. La final de este torneo fue entre Holanda versus España del Tiki-Taka, mayormente conformados por jugadores del Barcelona y Real Madrid. Un partido realmente reñido, donde se tuvieron que ir al tiempo extra y a los 116 minutos apareció el mago Andrés Iniesta para anotar el gol del título para España. De esta manera los españoles tendrían su primera estrella. Mundial del Brasil 2014. El mundial volvió a Sudamérica después de un buen tiempo y Brasil era el elegido. En cuanto a su equipo, Brasil llegó a este mundial con escasez de cracks y la única estrella que tenía en sus filas fue Neymar. En este mundial participaron 32 equipos y con el mismo formato de 8 grupos con 4 países en cada grupo. Entre los partidos más recordados fue la humillante derrota de Brasil por 7-1 ante Alemania. Fue un día muy triste para los brasileños, que nunca en su historia habían perdido de una manera tan humillante. Por otro lado, la sorpresa del mundial fue Costa Rica, que logró llegar hasta cuartos de final. En este mundial 2014 fue una de las mejores versiones de Lionel Messi, que de su mano Argentina llegó a la final, pero lamentablemente para él y para la selección albiceleste la perdió por Alemania por 1-0 con el famoso gol de Mario Götze.

Mundial de Rusia 2018, un mundial muy especial para mí porque Perú, mi país de donde vengo, logró clasificar a un mundial de fútbol después de 36 largos años. Ya se imagina toda la alegría que hubo en el país peruano. En este Mundial de Rusia 2018 jugaron 32 equipos con el que es el formato que conocemos de 8 grupos y 4 países conformado por cada grupo. Como novedad, en este mundial se implementó el famoso VAR, el cual se encargaba de revisar las jugadas de gol que estaban en offside, también revisaba si había penal o no, y por último revisaba una falta dura, si podría ser tarjeta roja o no. Y con el transcurrir del torneo, las decepciones fueron la selección alemana, que venía de ser campeón del mundo y se quedó en fase de grupo. Por otro lado, la selección que ya se distanciaba como la mejor del mundial fue la selección de Francia, que estaba comandada por un joven llamado Kylian Mbappé. Francia pasó por encima a todos sus rivales y la final fue entre Francia versus Croacia, una final donde Francia le hizo parecer totalmente fácil y la ganó por 4-2, ganando así su segunda Copa del Mundo.

Mundial Qatar 2022, la última edición del Mundial que hemos visto donde después de mucho tiempo un país sudamericano se convertiría en campeón del mundo. En este Mundial, a diferencia de los demás, no se jugó de junio a julio, sino que se desarrolló de noviembre a diciembre del 2022. ¿La razón? Pues bueno, la razón fue porque Qatar es un país con una temperatura muy alta de calor y por eso decidieron aplazar el Mundial para el mes de noviembre. Por otro lado, Qatar 2022 será el último mundial con 32 equipos participantes. La FIFA ya había decidido que para el Mundial de Estados Unidos, México y Canadá 2026 sea con 48 equipos participantes. La gran final fue entre Argentina versus Francia del Mundial 2022. Tanto Francia como Argentina eran selecciones que venían con toda su artillería y además Francia contaba con un goleador, Kylian Mbappé, y Argentina contaba con Don Lionel Messi, que no necesitaba presentación para que lo conozcan. Todo un crack el argentino. Al final el partido acabó 3-3 y todo se definió en tanda de penales, donde de nuevo la figura fue el arquero argentino, el Dibu Martínez, para darle el título a Argentina. De esta manera Argentina se coronó campeón del mundo y Messi por fin pudo coronarse campeón del mundo tras intentarlo muchas veces. Bueno, gente, este año se jugará el Mundial 2026 y ya estamos a pocas semanas de que comience la máxima fiesta del mundo del fútbol. Veremos qué pasa, pero aquí te enterarás de todas las noticias. Hasta una siguiente edición de Más que Deporte. Nos encontramos en una próxima edición.

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